Hermanos, van a cantar a dúo Peteco y Homero Carabajal en América Canta y esta magia maternal.

Grupo rock argentino, Bersuit Vergarabat. Escuchemos Perro Amor Explota.

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2: Ahora vamos a ir a la música fusión en América Canta. Milena Salamanca, escuchemos Hacha Huru.

Estamos en la página de la Fusión Andina. Escuchemos al grupo Yarawí junto a Hayak y este título, Yuyasha Sisagú.

Estamos en América Canta a través de Libra Nexo y también en el www.radiolibra.cl. Un grupo que es, pero tradicional y típico de Bolivia. Me refiero a Norte Potosí. Escuchemos Salaque de Mojocoya.

Millones de niños marchan con el hacha afilada en sus hombros. Buscan el cuero necesario que les dé tranquilidad a su rebeldía y maltrato. Son oprimidos, son golpeados, son violados y tal vez torturados. ¿Cómo contener tal rabia si la sucia sociedad no quiere oír los lamentos y quejidos de chicos que no desean morir? Cientos de críos jugarán en el futuro a ser grandes. Cientos de niños ya juegan a la muerte con el único afán de ser escuchados y tal vez respetados. Niños que serán padres de niños, que culparán a sus padres imaginarios. Plazas donde los críos no juegan, calles nocturnas, vitrinas de cuerpos lechosos, aberrantes

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1: Las 20 horas y 29 minutos.
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2: Vamos a la música chilena. Manuel García, hablar de ti.

Aquí están los hijos de destacados músicos. Benjamin Walker, escuchemos Felicidad.

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2: Y vaya sacándose las prendas gruesas porque vamos a terminar con una tríada de cumbias andinas. Música para bailar en América Canta, haciendo la previa, ¿no?, del carrete del día sábado. Vamos a comenzar con Foco y este El Arbolito.

La cumbia andina en América Canta. Vamos a escuchar a Daniela Prado y su banda Te Olvidaré.

El grupo Saya cierra esta emisión de América Canta con la cumbia andina, No Sabes Amar.

0: bien, amigos, concluye aquí la presente emisión, la 2022 emisiones en estos 40 años. Gracias por escucharnos. Nos esmeramos cada semana para tenerles la mejor y más variada pauta musical en lo que se refiere a música chilena y latinoamericana. Les invitamos para mañana a sintonizar Chile y sus raíces a través de Libra y Nexo, junto a Carnes y Cecinas Venecia, Ellen Campos, Servicios Funerarios y Electrónica Segovia, desde las 8 de la mañana, Chile y sus raíces. Y no se vayan de la sintonía de Libra, ya viene DJ Roddy con Mix Libra y la música dance para esta noche de sábado. Por su atención, gracias. Buenas noches.
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0: 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Esta es la hora en Libra FM.
1: Las 21 horas en punto.
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1: Las 21 horas y 33 minutos.

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1: Las 22 horas y 6 minutos.
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2: Las 23 horas y 9 minutos.
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2: Las 23 horas y 45 minutos.
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1: Son las 0 horas y 20 minutos.
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2: Son las 0 horas y 53 minutos.
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1: Es la 1:00 a.m. y 31 minutos.
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2: Son las 2 de la madrugada y 3 minutos.
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En las mezclas, Rodolfo Ford, Ro DJ. Nos reencontramos en la próxima, siempre aquí en Libra FM.

0: Esta es la hora en Libra FM.
1: Son las 2 de la madrugada y 36 minutos.
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1: Son las 2 de la madrugada y 36 minutos.
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0: Esta es la hora en Libra FM.
1: Son las 3 de la madrugada, en punto.
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0: es la hora en Libra FM.
1: Son las 3 de la madrugada y 27 minutos.
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0: Esta es la hora en Libra FM.
1: Son las 3 de la madrugada y 58 minutos.
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0: Esta es la hora en Libra FM.
1: Son las 4 de la madrugada y 30 minutos.
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0: Esta es la hora en Libra FM.
1: Son las 4 de la madrugada y 58 minutos.
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0: Esta es la hora en Libra FM.
1: Son las 5 de la madrugada y 29 minutos. 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

0: es la hora en Libra FM.
1: Son las 6:00 a.m. y un minuto.
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0: es la hora en Libra FM.
1: Son las 6 de la mañana y 30 minutos.
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0: Esta es la hora en Libra FM.
1: Son las 6 de la mañana y 57 minutos.
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0: es la hora en Libra FM.
1: Son las 7 de la mañana y 57 minutos.
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0: Buenos días, bienvenidos a esta nueva emisión de Chile y sus raíces, desde Quillota y para el mundo. Cuando son las 8 de la mañana y 2 minutos, comienza aquí la emisión 2022 emisiones en estos 40 años del Chile y sus raíces, en este domingo 28 de junio. Un placer saludarles. Y saludamos a don Manuel Cuevas. ¿Cómo está, don Manuel? Buenos días.
1: Buenos días a los auditores. Bien, bien, profe.
0: Saludamos a Pablo Astorga, nuestro encargado técnico de este equipo, que está ya hace 40 años junto a ustedes. Y un recuerdo también para nuestro recordado Daniel Castro Pastel, en camita, ¿eh?, regaloneando.
1: Déjale.
0: Claro. Decirle que estuvo casi 35 años con nosotros, así que todo un mejor y agradecimientos para él también por el trabajo que realizó durante todo este tiempo. Las cuecas de hoy, seguimos adelante con las cuecas, ¿eh? Nos quedan todavía más de 5 años estrenando cada mañana grupos diferentes de las distintas regiones de Chile y no hemos repetido ni uno. Hoy, voces criollas y la cueca que abría el programa, Cantemos, querido amigo, y todo esto con la producción de Diego Núñez Arancibia, nuestro querido Dieguito, que estuvo de cumpleaños.
1: ¿Ah? Pero ¿y la paga del piso?
0: No, esa ya... Pasó ya. A mejor vida. Olvidémonos. Claro. Olvidémonos de la paga de piso de Dieguito, porque tiene. Se escurre. Es como una culebra.
1: Es como un pez en el agua.
0: Un pez en el agua, este Dieguito. Así es que, OM, tenemos una pizca todavía de paciencia y vamos a seguir esperando si algún día se manifiesta la cosa.
1: Que la paciencia no se termine.
0: Eso. Saludos a Dieguito y a su abuela, su mamá.
1: A su mamá
0: Mercedes, que nos escucha cada mañana de domingo en el sobre.
1: Ahí.
0: Y se levanta tardecito.
1: La oreja.
0: Exacto. Decíamos, con la producción de Diego Núñez Arancibia, el grupo seleccionado para hoy, Estas Voces Criollas y la cueca, Cantemos, querido amigo. Vamos a la música en Chile y sus raíces. Después de saludarles, escuchemos a Lalo Vilches y este Abuelo Viejo.

0: que todos somos viejos.
1: La música de norte a sur, de cordillera a mar, somos Chile y sus raíces, 40 años junto a ustedes, alegrándoles y siempre también entrando en la parte lúdica y tratando de enseñar cosas que podrían ser novedosas para ustedes. El otro día me decía un señor de un colectivo que debiéramos hacer más recuerdos de Quillota, nosotros que somos quillotanos antiguos, como lo hace don
2: Adolfo
1: Vivanco por La Calera. Así que vamos a tratar de incluir recuerdos de nuestra ciudad. Lo hemos hecho en otras ocasiones,
3: sí, varias
1: lo habíamos
3: veces.
1: Dejado de lado. Pero ayer por la tarde andaba buscando una batería para un reloj. Estaba cerrado Phoenix, que es donde uno generalmente recurre. Y bueno, preguntando, llegué a Roma. Y en la esquina de Freire con Prat hay un negocio que vende vajilla, ollas, teteras, fogones grandes, qué sé yo, de fabricación chilena. También tiene extranjero, pero los que hacía antes, el monito, no sé yo cómo se llamaba, esto de Fantuzzi, todo aquí, él todavía tiene. Y también tiene relojería, así que ahí cambié la batería del reloj, caminando por la ciudad. Y si usted recorre, creo que no hay ningún negocio de los antiguos, solamente, diría yo, la librería Tito Castro, que está ahí frente a la plazuela Pedro Aguirre Cerda. Ese negocio es antiguo.
3: Por Freire,
1: claro. Abierto 24/7, 365 días del año. Se le presentó una emergencia de un regalo a última hora. Ahí está Tito Castro. ¿Ah? Todavía tiene la prensa. La poca prensa que nos va quedando escrita. Y el niñito le dijo a último minuto a la mamá: mamá, mañana tengo que llevar cartulín y papel. Ahí está Tito Castro. ¿Ah? Y que yo recuerde, no queda ningún negocio de los antiguos. Po. Entre los más antiguos que va quedando podría ser el supermercado La Rambla, de Sedán.
3: Claro.
1: Al final de Prat. Claro, ese negocio es antiguo. Ahí estaba Sergio, ahora está su hermana.
3: ¿Al frente de la librería Lirquén?
1: No.
3: No está tampoco.
1: No está tampoco, ya no está. Están atendiendo ellos en la avenida Valparaíso, frente a los departamentos Vicuña Maquena. Claro. Así es que Soraya era una de las últimas tiendas. Estaba también en Prat al llegar a Merced. Ya también cerró. Y ahora, con la facilidad que vemos un negocio nuevo y al poco tiempo vemos y ya no está. ¿Ah? La gente intenta, por todos los medios, buscar alternativas y no las encuentra. Vamos al santoral del día de hoy. Un nombre que solamente lo he escuchado en una persona. San Ireneo. ¿Me va a decir al tiro usted?
3: Mande. Arquero.
1: Arquero de Calera.
3: Ireneo Casco.
1: Ireneo Casco. Un tremendo gorilón grande. Manos largas. Buen arquero de Calera. La única persona que conozco que lleva por nombre Ireneo, que es el onomástico del día de hoy.
3: Es Ireneo.
1: Ireneo. Si usted lleva por nombre Ireneo, Le deseamos muchas felicidades, que lo celebren con una oncecita rica, claro. ¿Ah? Con un picadillo, un algo para adentro. ¿Ah? Los taquitos.
3: Con algunos grados.
1: Claro, no, y puede ser también un navegado hoy día, por el frío que hace, luego claro, les contamos claro. Del tiempo. ¿Ah?
3: Tibiecito ahí.
1: ¿Ah? Exacto. Con cascaritas de naranja, con
3: canelita y clavo de olor.
1: ¿Ah? Y azuquita o stevia también puede claro. Ser. Exacto. Vamos a la música en Chile y sus raíces. Vamos a escuchar a las cuatro brujas con Parabienes al revés.

0: les contaremos del tiempo. Hubo helada anoche en Quillota, los techos de los autos blanquitos.
1: Lo que sí me fijé, que el pavimento en muchas partes estaba húmedo, húmedo.
0: Sí, hubo helada porque venir de la casa los autos tenían y los parabrisas blancos.
1: Y escuché también anoche los ventiladores en las parcelas para los paltos.
0: Claro, exacto. Nos decía Carlitos que quedaba otro negocio antiguo. El Chilo Bo. Ah. Supermercado Bo, en plena Plaza de Armas, en Maipú, con O'Higgins. Claro que sí, pues. Años lleva el supermercado Bo. Saludamos afectuosamente al Chilo Bo, como le conocemos los quillotanos de tanto tiempo. Yo no sé si todavía, yo sé que va al club, seguirá jugando tenis. Toda su vida, él cierra el negocio a la hora del almuerzo y él, infaltable, su ida al club de tenis de Quillota a jugar su partidito. Y después llegaba para la jornada de la tarde. Claro, el Chilo Bo, también podríamos nombrar, aunque no es tan viejo, pero sí el Negro Bueno, que todavía está ahí frente a los edificios públicos en La Concepción con O'Higgins.
1: Los dueños del Negro Bueno, amigos de infancia.
0: Mira,
1: sí, ya. Cuadra el apellido.
0: Ya.
1: Sí.
0: Tiene muchas historias el Negro Bueno, sí. Con sus bailables que hacían los días domingos por la tarde-noche.
1: El papá de este niño que está ahora, Toribio Cuadra.
0: Ya.
1: Y el que está ahora, Elías
0: Cuadra. Los bailables de los domingos tarde-noche, porque llegaban los peladitos, los jóvenes que estaban cumpliendo su servicio militar, y esperaban la micro, una tremenda micro larga, que a las 12 de la noche los llevaba a la escuela de caballería.
1: Algunos ahí y los otros allá en el Odeón, abajo.
0: Ya. También había una fuente de eso ahí, pues.
1: El hoyo.
0: Claro, claro.
1: Estaba abajo ahí.
0: Y se armaban las peleas, pues.
1: Sí.
0: Nos contaban.
1: Cinturonazo limpio.
0: Entre los del Regimiento de Ingenieros número 7 Aconcagua, así se llamaba, y los de la Escuela de Caballería. ¿Ah? Los peladitos le llamaban antes los conscriptos que están realizando su servicio militar. Así es que saludos para el Chilo Bo, otro de los negocios señeros que está quedando. Y tenemos un contacto. Buenos días.
2: Hola, profe, buenos días.
0: ¡Cieguito! ¿Escuchaste lo que dijo Manuel?
2: Sí. ¿Y qué? La palabra del piso.
0: ¿Y cuándo vamos para esa?
2: Profe, lo llamo enseguida.
0: Bueno.
2: Profe, que tengo un problema.
0: Ya, pues. Vaya nomás. El baño lo espera. Vamos a la música en Chile y sus raíces. Nuestra querida y recordada Margot Loyola. Las envidiosas.

0: Vamos al tiempo. Hoy tuvimos helada en la capital provincial. Temperatura actual 1 grado y una máxima de 21. Bastante agradable va a estar a eso del mediodía. Claro que el sol calienta menos. ¿Posibilidades de lluvia en la semana? 0. El próximo miércoles tendremos vaguada costera y el resto de la semana cielos totalmente despejados.
1: Dicen que la próxima podría haber algo.
0: Próxima, sí. Es probable que el día sábado. Tenemos un contacto. Buenos días.
2: Hola, profe, ahora sí.
0: Ahora sí va a apagar el piso.
1: ¿Escucha hacer el pedido?
2: Hola, don Manuel.
1: Hola, Dieguito.
2: ¿Cómo estás?
1: Bien, bien, pues como siempre digo yo, cada día más joven, pero se me nota poco.
0: Sí, pues.
2: Es que usted es un lolo.
1: Eso
2: un
1: sí, lolo. Gracias, yo también te quiero harto.
0: Sí. Oye, Dieguito, la semana sí, laboral, ¿cómo estuvo?
2: Intensa.
0: Intensa, ¿eh?
2: Sí.
0: ¿Trabajaste 4 días nomás, bandido?
2: Sí.
0: ¿Ah? El lunes sí, estuvo de cumpleaños, entonces pidió permiso. Tía, yo le explicaba esto de los días administrativos, que uno puede pedir 5 días dentro del año. Así que Dieguito ahí se dedicó a pasarlo bien con su familia, que le quieren tanto. Y lo añuñan ahí, añuñado, lo pasó súper bien. ¿Has escuchado música, Dieguito?
2: Sí.
0: ¿Qué escuchaste esta semana?
2: Isabel Parra.
0: Ah, buena. Buen gusto tienes. ¿Eh?
2: Ángel Parra.
0: Ya.
2: A la Vitrolita.
0: La Vitrolita, increíble. El otro día estabas escuchando que me llamó mucho la atención. ¿Quién me dijiste? ¿Bobby Darin? ¿Algo así? ¿No?
2: Dean Reed.
0: Imagínese, Dieguito.
1: Bobby Darin tenía muchacho natural. ¿Te acuerdas de? Sí. ¿Lo has visto por ahí o no?
2: ¿Ah?
1: Bobby Darin, muchacho natural. Era una
2: muchacho natural.
1: De él, sí.
0: Claro.
2: Sí.
0: Ya pues, Dieguito, que tengas una muy buena semana. Sí, dime.
2: Quiero hacer un aporte.
0: Mande.
2: A la revista Antiguas.
0: Oh.
2: Eva.
0: Ay.
1: La revista Eva.
2: Con Dorito.
0: ¿Todavía
2: el Peneca.
0: El Peneca.
2: Barrabase. Sí.
0: El Condorito todavía existe y te digo que internacionalmente.
1: Sí.
0: Lo venden en Perú, en toda Sudamérica. Sí. ¿Eh? Así es que es una revista pero antiquísima y que todavía mantiene su vigencia. Que tengas una
2: profe,
0: linda semana.
2: Voy rescatando cosas antiguas.
0: Ya pues, Dieguito, te agradecemos mucho. Que estés bien. Chao, chao.
2: Ya, profe. Que esté bien.
0: Ya. Vamos a escuchar a las Mosquitas Muertas. Este grupo está disuelto. Ahí formaba parte mi sobrino Alejandro Herrera Gardela. Él era el aerofonista, tocaba zampoñas, quenas ahí en los. Es un grupo de fusión latinoamericana, fusión andina, y se juntan esporádicamente, pero ya actuaciones son bien pocas. Vamos con las Mosquitas Muertas. Agüita.

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1: Son las 8 de la mañana y 33 minutos.
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0: El conjunto seleccionado para el día de hoy, con la producción de Diego Núñez Arancibia, voces criollas y la cueca, esta típica cueca característica, tradicional cueca, el guatón Loyola. Saludamos afectuosamente a los cumpleañeros y cumpleañeras, que tengan un lindo día, que tengan una linda celebración. Se lo merecen. Así es que a celebrar el día de hoy. Y yo saludo a mi querida, amada, adorada Rafita. Cumplió 8 añitos, ¿ah?, el día 25. Andaba por lo de Mendoza. Allá la celebraron y hoy día la celebramos en casa. Así que Rafita, que te siga yendo muy bien en el colegio y que siga siendo esa niña dulce que siempre ha sido. Yo fui el primero que la conocí en persona, porque hubo algunos problemitas después del parto, pero poca cosa. Entonces estaba un poco, no dejaban, y yo cuando fui a Santiago fui el primero en verla. Así es que siempre le cuento, yo fui el primero que te conocí. Así es que Rafita lo pasó muy bien allende los Andes. Indicamos la hora en Chile y sus raíces.
1: 18 minutos para las 9 de la mañana.
0: Tenemos un contacto. Buenos días.
2: Buenos días, don Raúl. Don
0: Adolfo, por lo de Vivanco, ¿cómo está usted?
2: Muy bien, qué como bueno. Siempre.
0: ¿Cuál es el santo y seña?
2: Bien de salud, mal de bolsillo.
0: Oiga, muchas puras problemas. El otro viene con, pero sea, con 6 sin ni uno.
2: Ya pasaría.
0: Ya pasará.
2: ¿Cómo está, don Adolfo? Y hablar hoy día...
0: ¿Ya?
2: No, y hablar de los monedas y billetes antiguos, ya. Qué sé yo.
0: Ya.
2: Pero en la semana,
0: ya,
2: en Calera se me acercaron dos amigas, pero de la época de los 60, por ahí, para no ponerlos tan viejos.
0: Ya.
2: Oye, ¿y no hay cobrado los derechos? ¿Qué derechos? De una comedia que están dando en un canal.
0: Ya.
2: ¿Qué derechos, señor? Porque tú has contado como 2 o 3 veces el apellido tuyo.
0: Ya.

0: esto de nuestra época, no existía la altura, bo. Le hizo mal al corazón y allá falleció.
1: Chuta.
0: Y ella se quedó con la guaguita, por decir.
1: Ya, claro.
0: Y nació el 18 de septiembre de 1879.
1: Chuta.
0: El 18 de septiembre.
1: Ya.
0: De que bien chileno el hombre.
1: Claro.
0: Y ella lo crió y después por el apellido anunció el apellido.
1: Ya.
0: Mire que hay una comedia, no tengo idea, porque ahora con los partidos.
1: Claro. Uno se deja.
0: La están dando ahora, no sé. Y lo otro en la conversación que teníamos ahí. Oye, ¿quién te conociera ahora? Así, a textual, ¿eh? Cuando te vi vendiendo calugas de leche, ¿sí?
1: Ya, la Heyman.
0: Sí, le dije yo. Vendí calugas a la Heyman, no sé cuánto. Caían en esa época.
1: Claro.
0: Y iba a la. Pero se vendían como pan caliente.
1: No, así.
0: Era. Y lo que ganamos era para ir a la matiné los días miércoles.
1: Ah, mire.
0: Porque nosotros los días miércoles teníamos libre en la escuela. ¿O?
1: Ya, en la tarde.
0: Teníamos clase en la mañana, nomás por eso.
1: Ya.
0: Así que en la tarde, esa blanquita que.
1: Íbamos
0: a
1: la matiné.
0: Bueno, y más encima teníamos que tener buena conducta, porque si no, no nos daban permiso.
1: Ah, ya.
0: Esa es otra parte.
2: Esa parte era difícil.
0: No, pero. Yo digo, no sé, aparte ahora la conversación. Nosotros no teníamos. Las drogas existían.
1: Ya.
0: Pero nosotros no las mirábamos a huevo, por decir.
1: Claro.
0: No le dábamos importancia. Porque, ¿para qué decir el molino está cuando íbamos a la escuela, como estaban los racimos ahí botados? Y nosotros pasábamos de largo, ¿no?
1: Claro.
0: Porque las ponían a secar ahí. Pero ahora no pasa el puerto un camión y ya lo tienen desalojado ya.
1: No se alcanza ni a secar ahora.
0: Pues le decían, miren, no sea, pero dos amigas me hicieron, por lo que tú has contado, porque es verdad, ¿le?
1: Claro, por supuesto.
0: Que Lorenzo Wisi se enamoró de una empleada y. Pero la familia no lo dejó.
1: Claro. No, eso era, el prejuicio era, pero inmenso antes.
0: Porque cómo iban a hacer, ahí me dijo, bueno, yo eso lo sabe usted, lo sé yo, porque esos niños iban a ser llamados guachos.
1: Claro, guacho, sí.
0: Así se le dice que, no
1: sí,
0: sea, no.
1: Sí, no, sí.
0: Pero que así se les llamaba guacho.
1: Había discriminación cuando un niño tenía el doble apellido, pues cuando. Era hijo de una madre soltera, había discriminación, yo recuerdo eso perfectamente bien. Lo que ahora no es tema. ¿Eh?
0: No, pues ahora no. Y lo que dejé, el domingo dejé incluso el cuarto terreno.
1: Ya.
0: Era para un hospital.
1: Mire.
0: Y nunca se ocupó.
1: Ya.
0: Porque el hospital que hay ahora en Calera es del año 65.
1: Ya, no es tan antigua.
0: Eso digo yo, ese cuarto terreno hasta el día de hoy no sé qué se habrá ocupado.
1: Claro.
0: Eso sería por hoy día, don Raúl.
1: Que tenga una muy buena semana y que llegue el Tellevi.
0: No, ya estamos llegando.
1: Ya. Un abrazo.
0: Bueno, lo mismo hablaremos de los billetes y.
1: Ya pues, ni un problema.
0: Moneda antigua.
1: Ya pues, un abrazo. Chao, chao.
0: Listo, Raúl.
1: Indicamos la hora en Chile y sus raíces.
2: Faltan 11 minutos para las 9 de la mañana.
1: Indicamos el por teléfono.
2: 33-226-8001.
1: Usted quiere llamarnos por teléfono, lo puede hacer. Y también tenemos WhatsApp de texto y de audio. Vamos al WhatsApp de la emisora.
2: El WhatsApp, más 569-6899-7777.
1: Escuchamos a las voces andinas.

0: Hola, buenos días, amigo Raúl, don Manuel Cuea, Pablo Astorga. Bueno, hoy día quería compartirle algo que escribí ayer en homenaje a un gran amigo, Manuel Javier, más conocido como el Pelado Javier, que lo fuimos a dejar y aquí cuento un poco su historia. Él tiene, bueno, sobre todo una gran persona. Quiero compartir esto que escribí con ustedes. El 25 de junio se fue mi amigo Manuel. Lo acompañaban parientes y su querida Isabel. Y hasta el último momento no se separó de él. Esa maldita diabetes y después un ACV complicaron su salud y al encalzarse no fue. El mayor de 5 hermanos, la pobla lo vio crecer. Un desgraciado accidente le quitó parte de un pie. No se echó a morir por eso y se esforzó en aprender. Trabajó en la faena de cebolla. Todo lo hacía con placer. Aprendió muchos oficios y todo lo hacía bien. Amigos como él hay pocos, sobre todo gran ser humano. Compartimos ideales, que todos somos hermanos. Y le traspasó a sus hijos lo que aprendió del trabajo. Trabajan independientes, maestros calificados. La alegría de vivir, pues nunca bajó los brazos. Mi hijo, el tío Pelado, lo conocen de bebé, la Susana en su bici, donde aprender. Mueble en el departamento, cerámica en Chile Nuevo. Mi casa de la Da Vinci amplió todo lo que tengo. Amigos de sus amigos, siempre presente lo tengo. El Ale, su hijo mayor, ya tiene 54. El Rodrigo, que lo sigue como 50, es pelado. Su compañera Isabel, compartieron muchos años. Y su hija Isabel, estudio universitario. Donde quiera que te encuentres, buen viaje, amigo pelado. Amigos como pocos en la vida, de esos uno que los cuenta con los deditos de las manos, y yo tengo poquitos deditos ya. Así que un gran saludo para todos ustedes, para los amigos del programa y para todos los que lo conocieron. Fue presidente del Club Deportivo Manuela Figueroa cuando dos veces salió campeón regional y después fue a pelear. Así que, mi amigo pelado, donde quiera que te encuentres, que te vaya muy bien.
1: Gracias, Waldo, por este homenaje a tu amigo, hermoso, siempre preciso en lo que escribe Waldo. Waldo, te llamé dos veces por teléfono en la semana y no contestaste. No sé, a lo mejor tenías el teléfono lejos. A ver si esta semana hacemos lo que teníamos planificado. ¿Tiene usted un WhatsApp?
2: Sí, hay algo por aquí.
1: Sería interesante que las personas que nos escriben se identifiquen, porque no tenemos cómo saber quién nos escribe.
2: Este es el caso de ahora, el que voy a leer. Dice: buenos días, Raúl y compañía. Les cuento que el viernes pasado fui a servirme una valoración, así dice acá, en el restaurante La Felicidad. Con alegría les comento que continuará la tradición patrimonial gracias a un ex parroquiano que continúa con la receta, la secreta receta auténticamente quillotana. No sé qué
1: será, una vapora.
2: Puede ser.
1: Sí,
2: puede ser,
1: sí, sí. Sí.
2: Saludo, Gabriel Insunza Basae.
1: Ah, Gabriel Insunza.
2: Ahora profesor de educación intelectual.
1: Es abogado también, Gabriel.
2: Intercultural.
1: Claro.
2: Después hay una foto, cancha del Club Deportivo California y entre comillas, la ELA.
1: Ya.
2: Eso es, sí.
1: Gabriel, un abrazo afectuoso. No sé si escuchaste la versión de Arak Pacha para el tema Cactus. Yo sé que tú gustas mucho de esa canción, así es que apareció esta versión e inmediatamente la difundimos, Arak Pacha y este título Cactus. Vamos a la música en Chile y sus raíces cuando les indicamos la hora. 3 minutos nos separan de las 9 de la mañana. Vamos a la música. Escuchemos a Yauquil de Quellón, La Punta Roble.
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0: Son las 9 de la mañana y un minuto.
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0: Hola, don Raúl, buenos días, de acá de Valparaíso, Luis, saludándole a usted y al panel que está en este momento ahí en la radioemisora. Un saludo grande para usted, para todos los amigos de allá, que están allá en la ciudad de Quillota. Ah, acá escuchando su programa.
1: Gracias.
0: En esta mañana de día domingo, una mañana linda, linda, le voy a mandar ahí una foto. Cómo está, precioso mi Valparaíso amado. Así que un saludo para ustedes.
1: Muchas gracias.
0: Aquí estoy con Jessica, estamos preparando el desayuno.
1: Buena.
0: Y qué mejor escuchando la radio emisora. Así que un saludo para usted y vaya esta linda foto de cómo está Valparaíso en este preciso momento acá. Saludos. Desde Valpo. Chau,
1: gracias.
0: Chau.
1: Luis y Jessica de Valparaíso, hermosa foto, hermosa postal. Tenemos que decirles las cuecas del día de hoy con la producción de Diego Núñez Arancibia, estas voces criollas y la cueca de los guatones. Oye, que tenía una mancha, ¿qué? Mancha guata. Ay, qué chiste. ¿Ah? Trataba de hacer chiste, por lo menos empeño le hacemos. Tenemos teléfono, Pablo. Buenos días.
2: Hola, buenos días, ¿cómo le va?
1: Hola, ¿cómo está? Alodia Corral.
2: Aquí estamos cuidándonos del frío.
1: Sí, pues harto frío el día de hoy. Rosita, ¿sentiste el día el impacto del frío, no?
2: Hoy, por el amor de Dios.
1: Sí. Estaba todo no, es que, blanquito.
2: Yo me estoy cuidando mucho de mi onda de huesos.
1: Ya.
2: ya me llegó el viejazo. Así que hay que cuidarse.
1: Exacto.
2: Oye, mire, profesor, me estaba acordando de un negocio que está en Chacabuco, Lana Hadwe.
1: Sí, también es antiguo, sí, pero
2: ahí
1: estaban antes en otra
2: venden
1: parte.
2: Ropa interior de algodón, muy buena.
1: Ya.
2: Y bueno, el Chilobo.
1: Ya.
2: Yo tengo un amigo que trabaja por años ahí, Jaime Catalán.
1: Ah, claro, fueron exalumnos
2: de derecho
1: hijos.
2: De Chilo. Él es marido de una amiga querida de Cerro Vallaca, Vilma.
1: Ya.
2: Cariño y saludo para ellos. También quería solidarizar con mi vecino y toda la gente quillota del país, los venezolanos.
1: Ah, claro.
2: Esperando que su familia estén bien. Son nuestros hermanos latinos, ¿no es cierto? Entonces uno, al ver todo esto que les pasó, es penoso. Aquí se ha pasado por estas cosas, pero ellos les llueve sobre mojado.
1: No, porque ellos no
2: entonces,
1: tenían...
2: Entonces hay que solidarizar con todos ellos, ¿no?
1: Claro.
2: Haciendo también recuerdos de negocios. Bueno, aquí en mi barrio yo tengo la panadería Freire.
1: Claro.
2: Y hay un negocio que está en Conde, ese antiquísimo, ya. El Lolo.
1: El Lolo,
2: usted va a las 8 y todavía tiene pancito.
1: Sí, pues no, ahí
2: y
1: en
2: de
1: la
2: todo.
1: Combi, claro.
2: Y para las 6 y toda la cuestión.
1: También
2: usted quiere encontrar
1: ese negocio
2: ahí.
1: Es 24/7. ¿Ah? Está abierto todos los días del año y siempre hay autos ahí, gente
2: sí, comprando.
1: Sí,
2: los 365 ya. Días.
1: Y el Líbano que está al ladito de nuestro
2: claro,
1: amigo
2: claro,
1: Farid
2: no,
1: Atoni.
2: El negocio, y aparte de aquellos que tienen caja vecina y atienden excelente.
1: Ya.
2: Yo voy bueno. Con una vecina aquí porque ahí venden una carne molida de posta muy buena.
1: Ya.
2: Y agarro mi burrito, mi alcalde, a ver que el pastón me incomoda. Entonces voy con el burrito y como tiene un espacio para echar cosas ahí.
1: Claro, claro.
2: Ah, me sirve para caminar y lo pasamos súper.
1: Qué buena. Sí,
2: así
1: pues.
2: Así que aquí estamos, profesor, cuando aquí el tiempo esté un poquito mejor, ya iré.
1: Ya pues, les esperamos.
2: Y conversaremos, nos abrazaremos.
1: Ya.
2: Y un cariñoso saludo.
1: Gracias.
2: Para usted, don Manuel. Y Pablo, gracias. Que está ahí, ya lo conoceré. Y para todos los auditores y de Valparaíso, mi Valparaíso querido Cerro Barón.
1: Cerro Barón.
2: Bueno, y toda la gente linda de Quillota y los auditores, por supuesto. Que estén muy bien.
1: Ya, pues.
2: Hasta luego.
1: Chao, chao. Rosita. Rosita Clavero. Cada mañana de domingo también toma contacto con nosotros. ¿Tenía por ahí algo, don Manuel?
3: Sí. Holanda, ¿qué tal, Cacomandamio? Buenos días. Hola, don Manuel. Un saludo afectuoso para don Raúl Gardel. Escuchando, como siempre, el Chile y sus raíces, y anoche escuchando el América Canta desde Nogales. 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Saludos a todos los mentiras verdaderas. No hablaremos de fútbol mejor.
1: Mejor. Tenemos un contacto. Buenos días.
4: Hola, profesor, ¿cómo estás?
1: Hola, muy bien. ¿Con quién tenemos el gusto?
4: Con la belleza.
1: Sí. Precia.
4: Con Precia.
1: Hola. ¿Cómo estás tú?
4: Oye, se le olvida poco mi nombre, ¿eh?
1: Sí, pues no, es que tantos años, Precia. ¿Eh? ¿Cómo estás?
4: Hoy hay sol, pero frío.
1: Frío, frío. ¿Apareció todo blanquito por allá?
4: Sí. Bueno,
1: allá está cerca del mar y es la menos, pero igual hace frío, ¿no? Claro.
4: No, sí, amanece, pero...
1: Blanquito.
4: Ya. Sí, caen unas gotitas de los arbolitos.
1: Ya. ¿Cómo ha estado todo? Así ¿cómo ha estado la vida? ¿Cómo está tu salud?
4: Bien, gracias a Dios.
1: Qué bueno. Oye, me contabas que lamentablemente dejaste de confeccionar trajes de novia, ¿no?
4: Sí, ahora voy a hacer uno que voy a hacer madrina nomás.
1: Ah, ya.
4: No, sí que estoy gente, por ahí disponible de madrina.
1: ¿No sabías que tenías ese arte también de confeccionar trajes de novia? ¿Mm? Entre otras cosas de las que hace también cuidar sus gansos, sí. ¿Ah? Tener su negocio y tanta cosa, sus cabañitas. Pero se entretiene ahí nuestra amiga Frecia por lo de Tabolango. La salud,
4: así
1: ¿cómo te digo?
4: La vida.
1: Así pasa la vida, por supuesto. Ahora están más solitas, las niñas ya partieron. ¿Ah?
4: Ya se fueron, ya.
1: Pero así es la cosa. ¿Mm?
4: Sí, pero así queda uno.
1: Te van a visitar, ya vendrán los nietos.
4: A lo lejos, porque no es como antes. Claro. A lo lejos.
1: Ya. Ya, pues, querida Frecia, que estés muy bien.
4: Muy bien.
1: Chao, chao.
4: Saludos ahí a Pablito, saludos a todos. Oiga, sí. Echo de menos, escucho todos los domingos. Echo de domingo a la señora de San Pedro.
1: A la señora... ¿Cómo se llamaba la señora? No nos ha llamado hace tiempo, la señora de los gallitos.
4: Sí.
1: Claro.
4: Sí, yo escucho Olguita. Todos los domingos, pero Olguita. He echado de menos a ella.
1: Olguita de San Pedro.
4: Y el caballero de las flores.
1: Tampoco nos ha llamado.
4: Sí. Mauricio. Yo lo escucho todos los domingos.
1: Mauricio de Santa Olivia.
4: Es ¿no? que a veces no alcanzo con... Estoy claro. en una cosa y una se claro. me olvida.
1: Eso es. Ya pues, un abrazo.
4: Ya.
1: Que estén muy Saludo bien,
4: cariños. Saludos a
1: todos. Chao, chao.
4: Chao.
1: El grupo Lonquimay, escuchemos por las salitreras.

0: sabemos cuál es el motivo de su visita. Saludamos a Doña María Angélica Ormeño. Siempre nos visitan cada año. Y
1: Ángel Erazo.
0: Ángel Erazo. ¿Cómo están ustedes? ¿Qué les pareció la radio?
2: Oh, maravilloso.
1: Muy lindo.
2: Maravilloso, ¿no? Sí.
1: Lindo. Unas instalaciones fenomenales. Bueno,
0: fenomenales. Todo, claro, todo
2: muy con lindo. Casa nueva. Claro. ¿La inauguraron ya?
0: Casa nueva. Claro. No, aún no se ha inaugurado.
2: Ya. Así es. Me parece.
0: Esperamos que cante Gardel en algún momento. María Angélica, ¿me dijiste el nombre?
2: María Angélica Ormeño y don
1: Ángel. Sí, Ángel Erazo.
0: Ángel, don Ángel. Ya sabemos el motivo, una actividad tradicional. Cuéntenos, ¿cuál es el motivo de su presencia en nuestro programa?
2: Bueno, como hace ya 16 años.
0: 16 años.
2: Comenzamos con esta vigilia a la Virgen del Carmen, que aquí no se hacía.
0: No.
2: Y esto fue una iniciativa del profesor Alejandro Fres, el Totito, que el Totito, todo el mundo lo conoce. Y lo conversamos, pues, y presentamos un proyecto a don Ángel, y don Ángel lo llevó a la parroquia y lo aceptaron.
0: Claro, en la capilla del Carmen, claro, ahí en
2: la Nuestra Señora del Carmen, sí. Así que nosotros felices, vamos a cumplir 17 años.
0: 17 años.
2: Este año, sí.
0: Qué lindo.
2: Y la gente siempre acompañado, siempre está.
0: Yo he estado un par de veces.
2: Sí.
0: Es emocionante estar ahí, ¿eh? En este, claro, homenaje que rinden.
2: Los folcloristas, se invitó a los folcloristas,
0: conjuntos.
2: A celebrar a la Virgen, a la Chinita.
0: Cantores populares, sí, etcétera.
2: Sí, muy
0: y
2: bonito.
0: Son todos los asistentes muy bien atendidos.
2: Oh, eso sí. Eso sí. ¿Ah?
0: Cosas chilenas ricas, sopaipillas, calzones.
2: El roto, vinito navegado.
0: Cafecito,
2: galletito.
0: Vinito navegado.
2: Pero bien.
0: Ángel,
2: bien.
0: ¿Qué se siente esto de ya llevar, que se parte con una iniciativa y que cada día más adeptos a esta celebración de la Virgen del Carmen, la patrona de Chile?
1: Bueno, primero una alegría grande de poder venerar a la Virgen del Carmen con tanta pasión y sobre todo con el folclore.
0: Claro.
1: Porque la Virgen está tan arraigada en nuestro ser chileno.
0: En nuestra patrona.
1: En nuestra patrona. Y ver que tanta gente, tantos folcloristas, va con tanta devoción a cantarla, a bailarle, es una alegría grande. Nosotros como capilla estamos contentos de poder abrir las puertas a todos estos folcloristas que pueden hacer, mostrar su arte.
0: Mucha gente ha sido parte de esta celebración durante estos ya 17 años que se cumplen el 15 en la noche, en la víspera, muy abrigaditos todos. A veces hay por ahí un brasero para calentarse, y sobre todo el calor humano. Toda la gente devota a la Virgen del Carmen, que no solamente se remota a los chilenos, que la sentimos nuestra patrona. Me tocó en una oportunidad estar de un 15 para 16 en Lima, Perú. Una procesión apoteósica en la Plaza de Lima a la Virgen del Carmen. Y la celebración posteriormente arriba en Aguascalientes, cerca de la antesala para llegar a Machu Picchu. También,
2: claro, sí,
0: con bailes religiosos y todo aquello. O sea, la Virgen del Carmen, no solamente
2: acá.
0: En Chile. Oye, ¿a qué hora comienza esto, la actividad?
2: Este año queremos comenzar a las 18:30 horas.
0: Ya, más tempranito.
2: Más tempranito por los fríos que están haciendo.
0: Claro.
2: Así que ahí vamos a dar inicio a esta celebración de la Virgen del Carmen.
0: Asiste el sacerdote, hay,
2: sí,
0: también
2: el padre va a llegar un poquito más tarde porque en ese está haciendo misa en los Desamparados, pero ya. Él siempre está ahí y está hasta el final.
0: Claro.
2: Sí, siempre nos, bueno, ha acompañado.
0: Ángel, ¿quién colabora en el montaje de toda esta actividad tan hermosa?
1: Bueno, la organización siempre aquí en Angélica Armeño, que ya está relacionado con todos los folcloristas. Pero nosotros como comunidad organizamos, preparamos, pedimos la ayuda de la misma feligresía y con eso se logra poder recibir a tanta gente, porque va mucha gente.
0: Claro, algunos pensarán, habrá que pagar entrada. No. Son bienvenidos todos los que llegan allá, con un cariño, para que les cuento. Y podemos ahí también participar, si usted es cantor popular, si usted tiene su conjunto de proyección folclórica, si tiene su conjunto andino, lo que sea una manifestación a la Virgen del Carmen, todo es bienvenido. Bien, sí. Y por supuesto, todos los feligreses de Quillota y de los alrededores,
2: sí,
0: demos la dirección donde queda la capilla de la Virgen del Carmen.
1: Bueno, la capilla queda en Bernardino Concha, 1100, muy cerquita del estadio, entre Arauco y Alberdi.
0: A dos cuadras
1: del estadio, así que los que van al estadio van a encontrar fácilmente la capilla. Porque
0: ahora con GPS se llega a cualquier parte. Vamos a un tema musical y luego seguimos conversando. Son las
3: 9 de la mañana, 27 minutos.
0: Este tema lo solicitó la señora Mercedes, un registro del año 1973. Charo Cofré, a la ronda, ronda.
4: Mm-hmm.

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0: Y concluimos con las cuecas y el grupo seleccionado del día de hoy. Estas voces criollas y la cueca Mándame Quitar la Vida, tradicional también, cueca de nuestro folclore. Llevamos más de 5 años presentando cuecas al inicio y después de cada tanda comercial, sin repetir, de diferentes zonas de Chile, todo esto con la producción de Diego Núñez Arancibia. Este trabajo compartido que espero sea del interés de cada uno de ustedes. Hoy día despedimos la participación de estas voces criollas. Y estamos con María Angélica y con Ángel y esta invitación que nos vienen a extender para la Vigilia del Carmen el próximo 15 en la noche a las 16:30 horas, 18:30 horas, en Bernardino Concha, cerca del Estadio Municipal. Tú me decías, Ángel, algo importante que se celebra este año respecto de la Virgen del Carmen.
1: Sí, este año se cumplen 100 años de la coronación canónica de la Virgen del Carmen aquí en Chile.
0: Como reina de Chile.
1: Claro, fue el 19 de diciembre de 1926. Mira, en el Parque Cauciño, que ahora es el Parque O'Higgins.
0: Parque O'Higgins.
1: Claro, ahí se realizó la...
0: 100 años.
1: 100 años.
0: Un centenario de que nuestra patrona lo sea en Chile. Habrá muchos invitados y el requisito para un cantor popular, un conjunto folclórico, un grupo andino que deseen participar. ¿Simplemente van nomás o necesitan una inscripción previa?
2: Claro, si nos pueden, porque hacemos un programa con horario.
0: Ya.
2: Entonces, por lo general son entre 3 a 4 temas máximo.
0: Ya.
2: Para cada grupo, para que todos puedan salir justamente. Claro. Y lo principal es que yo siempre cuando hago las invitaciones les digo a los grupos o a los directores, esta es una celebración para la Virgen.
0: Claro.
2: Este no es un show.
0: No.
2: Para la gente
0: muy
2: que
0: bien,
2: está.
0: Muy claro.
2: No, solamente a la Virgen. Ellos le bailan a la Virgen, se enfrentan a ella.
0: No hay escenario.
2: No hay escenario.
0: Está el altar ahí.
2: No.
0: Claro.
2: No. Solamente a la Virgen.
0: Exacto.
2: Que se olviden de que tienen público, que hay gente a los costados, báilenle a ella.
0: Claro.
2: Y lo otro que me ha llamado mucho la atención, y que lo encuentro maravilloso, que los directores me dicen, para nosotros el año del folclore comienza con esta vigilia.
0: Qué buena.
2: Sí.
0: Qué buena.
2: Porque nosotros vamos a bailarle, a cantarle, y es darle las gracias por lo que se hizo y
0: por lo que vendrá a pedir.
2: Y por lo que vendrá.
0: Esperanza.
2: Para muchos, comienza el año para ellos con esta celebración de la Virgen.
0: Fundamentalmente esto es música de raíz folclórica, pero
2: ¿sí?
0: Si alguien no cultiva ese género, es baladista, es ranchero, ¿también puede hacerlo o no?
2: Hemos tenido
1: ranchero
2: sí, ya, sí, se ha ido.
0: Sabemos que en esta zona se cultiva mucho eso.
2: Sí, hemos tenido gente que ha cantado 2 temitas.
0: Ya.
2: Sí, sí.
0: Perfecto.
2: No, si no se le cierra la puerta a nadie, no.
0: Ya.
2: No.
0: El teléfono, si lo indicas, para que puedan entonces preinscribirse los grupos, los solistas.
2: Ya, 9.
0: ¿Ya?
2: 785 39 197.
0: Y preguntan por
2: María Angélica
0: Ormeño. Reiteramos el número 978 539 987. Ahí está.
2: 197
0: 991 87. Eso es. Entonces, vamos a recapitular.
2: Ya, la invitación.
0: Claro.
2: Para que los folcloristas, el que desee saludar a la Virgen, celebrarla, está la invitación. Como todos los años se hace, y esto es para ella, que les quede así como bien clarito que este no es un show en la plaza, ni hay escenario, nada de eso. La casa de ella y el la persona que va a mostrar su arte, claro, sí.
0: La dirección, para que quienes nos escuchan puedan participar.
1: Bernardino Concha, 1100.
0: A dos cuadras hacia el sur del estadio municipal de Quillota.
1: Y quisiera extender un poco la invitación, porque tenemos la vigilia, que es donde los folcloristas van y saludan a la Virgen, que lo hacen con mucha fe, muy bonito todo. Pero nosotros también al otro día, el día 16, tenemos una procesión.
0: Mira.
1: Para llegar a las 10 de la mañana, partimos la procesión desde la esquina del estadio de Arauco con Pinto, para llegar aproximadamente a las 11 de la mañana a la capilla.
0: A la capilla.
1: Para donde se celebra a la Virgen con una misa a la chilena.
0: Muy hermosa actividad.
2: Sí, muy linda.
0: ¿Tenemos un contacto, Pablo? Buenos días.
3: Buenos días, Raúl. Buenos días.
0: Hola, Rodrigo, ¿cómo estás? Cuéntanos.
3: Muy bien, con mucho frío. Oye, Raúl, tú en la mañana hablaba que fuiste a colocar una batería a tu reloj.
0: Colecua.
3: Ese local corresponde a la joyería. Ah, se me fue la onda. Era muy

0: farmacias grandes. Hay mucha diferencia y es muy económica.
1: Ya, pues...
0: Por si acaso.
1: Necesitamos auspicios.
0: Sí, pues hay que ir a hablar con la Cindy. Y en cuanto a los locales antiguos, todavía quedan algunos restaurantes.
1: Ah, restaurante.
0: En la calle Aristía.
1: Ah, claro, para allá. Ese los conoce el Guasito Valencia.
2: La playa.
0: Exactamente, está la Violeta, ya. Que es de 1890. Mira. Y es su tercera generación.
1: Ya.
0: Está muy remozado, muy bonito.
1: Ya.
0: Y al lado del Valparaíso.
1: Ya.
0: Eso por si acaso, para que les vayan. Y comida muy autóctona, muy bonita.
1: Ya. Buena, buena.
0: Eso pues, chiquillo, un, ya, abrazo, pues, un abrazo para ti, para Manuel, para todos y la gente de Valparaíso, de Tabolanco, un abrazo cariñoso.
1: Muy bien, gracias. Chao, Rodrigo, que estés bien.
0: Chao, chao.
1: Tenemos otro contacto en Chile y sus raíces, ¿no? Buenos días. Aló. Buenos días. Buenos días.
3: Aló.
1: Sí, buenos días.
3: A todo el diablo, mano.
1: Aquí tenemos un infaltable.
4: Sí, está aquí.
1: ¿Ah? Aquí anotadito está. ¿Ah? Lo tienen ya considerado, don Mario. ¿Cómo está?
5: Desde el primer día.
3: Bien, don Raúl, yo creo que...
1: Primero el santo y seña.
3: Con seis inmunes, ¿sabes?
1: Anda igual que los otros, usted, pues.
3: Mire.
1: Que el señor Vivanco.
2: Esa la sabemos.
3: Se procura algodón en la garganta.
1: Ay, ay, ay.
3: Oiga, don Raúl.
1: Oiga, primero que todo, ¿cómo ha sido su experiencia en participar de la vigilia allá? ¿Se ha perdido alguna?
3: Yo creo que, no sé, la escrita puede decir, he estado casi en todas.
1: Ya.
4: Sí,
3: toda. Gracias a Dios.
1: Sí.
3: Y gracias a la Virgen.
1: Claro.
3: Ahí, bueno, ahí también hice una cuellita para la Virgen, los versos.
1: Ya.
3: Y, bueno, agradecerle a la Celita. Y, bueno, la gente que organiza. Y me ha invitado todos los años, gracias a Dios.
1: Claro.
3: Bueno, este año vamos a echar de menos a Vicente.
1: Claro, está... ¿Cómo está don Vicente?
3: Está delicado, salud. Ayer conversé con mi sobrino.
1: Ya.
3: Y él está ahora, bueno, salió de lo más grave, se cambiaron a otra sección.
1: Ya, está repuntando. Qué bueno.
3: Dentro de todo, está complicada su salud.
1: Ya.
3: Así que a rezar por él.
1: Claro.
3: Y, bueno, sería más estar ahí acompañándola. Bueno, en el norte dicen la chinita, nosotros para acá no le decimos la chinita. Bro.
1: Ya, sí. No,
3: aparte
1: no,
3: de todo eso, que mi mamá se llama Blanca del Carmen.
1: Ya.
3: Así que, hartas misiones por ahí, don Raúl.
1: Gracias, don Mario. Saludos.
3: Oiga,
1: por allá, Martita.
3: Y lo otro que quería decirle,
1: ya,
3: que ayer conversé, me llamó la señora Margarita de Los Rojas, y está delicada salud.
1: Chuta, también.
3: Está con una gripe, con un tipo así, muy complicada, ah, y con una cuestión que me dijo, pero estaba complicadita, así que a rezar por ahí también, pues.
1: Claro, bendiciones también.
3: Así que hartas bendiciones a mi querido amigo Ormeño, no sé cuánto se llama este caballero que se me olvidó.
1: El señor Ángel Erazo y María Angélica
3: Ormeño. Erazo, Ormeño. Oye, es que entre el alemán y el italiano me tienen jodido.
2: Entre el alemán y el italiano.
1: Y la Esther.
3: Así que la
1: Esther es claro,
3: el pronto deterioro.
1: Ya, así pues, don Mario.
3: Don Raúl, bendiciones.
1: Un abrazo.
3: Saludos a la Angelita y a mi amigo Ormeño.
1: Amigo Erazo. Chao, chao.
5: Ahí lo vamos a estar esperando con un vino navegado para que afine la voz.
1: Para que se le pase la sed.
4: Para que se le pase la sed.
1: Vamos a la música. Los cuatro hermanos Silva, Noche Callada. Primero vemos.

0: Y vamos a ir despidiendo a María Angélica y a Ángel. ¿Tienen ya, pueden adelantarnos quiénes están invitados ya?
1: El grupo Raíces en Movimiento, que es un grupo nuevo.
0: Ya.
1: El Club de Cueca Son de las Escuelas, que ha estado siempre. Don Mario Valencia, Luis Purgal, Raíces de Bocochay, Alma y Pasión Cuequera, Ayecantún, Alma Joven, Don Waldo Cortés, que me avisaron ayer, Bombolini, que lo tengo que llamar, y Juan León, que están esperando ya que lo llame.
0: Ya.
1: Y hay unos coros, dos, tres coros por ahí que de capilla que han estado, que me van a confirmar también.
0: Perfecto.
2: Don Esaú.
1: Don Esaú.
0: Don Esaú. Ya.
1: Don Esaú.
0: Por lo tanto, el fono, lo reiteras, por favor, María Angélica, para aquellos que deseen participar y así ordenar la parrilla que van a rendir homenaje a la Virgen.
1: Ya, 9785-39197.
0: Ya. Esto es en Bernardino Concha.
2: 1100.
0: 1100, a dos cuadras del Estadio Municipal, hacia el sur. Bien, muy agradecidos por su presencia y... si quieren venir nuevamente.
1: Sí, vamos a venir
0: para
1: el domingo anterior.
0: Recordar. Y desde ya, tome un compromiso, ¿no?, para que si no ha asistido en otra ocasión, así lo haga y pueda estar también presente en la fiesta de la Chinita, como le llaman en el norte.
1: Sí.
0: Bien, estamos en Chile y sus raíces. Y
1: muchas gracias por el
0: María Angélica, te
1: despides. Muchas gracias y un placer.
0: ¿Qué les parecieron los estudios?
1: Y no, muy bendiciones.
2: Lindo. Muy lindo el estudio.
1: Muy lindo.
2: Amplio.
0: Claro.
1: Tienen casa nueva. Falta casa. La inauguración.
0: Sí. Sí. Vamos a mandar una notita. La otra petición musical que tenemos nos llamó hace un par de semanas y nosotros cumplimos, porque la semana pasada tuvimos el programa del día del papá y quedaron pendientes las peticiones musicales para Anita, que es una fiel auditora, gran amiga de nuestro programa. Nos solicitó a Pedro Mesones y La Tejedora.

0: padre negro sigue esperando. No hemos podido terminar esa leyenda. Nos queda la parte de los milagros que ha realizado, premoniciones y todo. ¿Ah? Era considerado como un hombre que auguraba el futuro. ¿Ah? Así es que ya viene, a lo mejor la próxima emisión tendremos tiempo. Rosita Clavero nos decía que la relojería que estaba en Chacabuco antes era Sotito, y ahora está el Pato Soto ahí en Freire con Prat. La despedida, don Manuel.
1: Quiero hacer un saludo especial para los funcionarios y la doctora del Cefán La Calera. Me va a perdonar si me está escuchando, porque se me quedó, como dicen ustedes, el alemán. Se me quedó el papel en la casa que tenía y la receta. Para la señora de la caja vecina, ahí de la calle de la Villa Maipú, donde vive Jaime Fernández. Un saludo a Jaime también, muy
0: también,
1: especial.
0: Por supuesto.
1: Y a un sobrino que estuvo de santo esta semana, Juan Espinosa, y su familia. Un saludo grande, Juanito, que estés bien, y a toda tu gente. Un abrazo para los amigos viejos y los viejos amigos.
0: Agradecemos a Pablo Astorga por su trabajo. Nos encontramos el próximo domingo, si Dios así lo quiere. Que tengan un lindo domingo y una muy buena semana.
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3: Las 10 de la mañana, en punto.
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10: ¿Qué tal? ¿Cómo están? Buenos días. Les saludamos en esta jornada dominical en La Tornamesa de Libra y Nexo, 104.7 FM y 1530 en amplitud modulada. Un domingo especial, en este fin de semana especial, donde adelantamos el saludo a todos los Pedro y Pablo, que mañana estarán de onomástico y la fecha importante, por supuesto, el patrono de los pescadores. Nosotros acá en el programa siempre enviamos cariños y saludos a quienes nos sintonizan, a quienes lleven por nombre Pedro y Pablo, que mañana estarán de onomástico en este fin de semana de descanso, de fin de semana largo, por supuesto. Y queremos invitarles a recordar estas canciones inolvidables, donde hemos seleccionado de este baúl de recuerdos, de esta discoteca del ayer, de Libra y Nexo, canciones inolvidables que hacen importante en nuestra vida, pues nos recuerdan grandes instantes de nuestra adolescencia o de nuestra vida. El saludo cordial y cariñoso para todos ustedes. Gracias por estar con nosotros en esta reunión en Libra 104.7 y Nexo 1530M, en esta amplia cobertura. Muchas gracias por estar con nosotros. Bienvenida.

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Siguiendo con canciones hermosas, con su historia, nos quedamos con Un hombre llamado Jesús. Es un tema interpretado por el cantautor italiano Lucio Dalla, que participó con ella en el Festival de San Remo en 1971. La canción no ganó el festival, que fue ganado por Nicola Di Bari con El corazón es un gitano. La canción Un hombre llamado Jesús, de Lucio Dalla, es una reflexión sobre la figura de Jesús, presentándolo como un hombre con cualidades humanas, como la capacidad de sentir dolor y mostrar compasión, pero también como un ser con una conexión profunda con lo divino. La letra destaca la humanidad de Jesús, su capacidad de llorar y su cercanía con la gente común. En la misma línea, la canción Le llaman Jesús, compuesta por Palito Ortega para Rafael en 1973, explora una temática similar, aunque con un enfoque en la figura de Jesús como alguien que inspira amor y devoción. La escuchamos entonces, de 1971, Lucio Dalla, Un hombre llamado Jesús.

Y la tornamesa de Libra 104.7 junto con Nexo CB 1530 AM en esta edición dominical con grandes invitados. The Mamas and the Papas fue un grupo vocal, recordemos, líder de la década de 1960, integrados por John Phillips, Denny Doherty, Mitchell Phillips, Cass Elliot y por un breve tiempo también Jill Gibson. Uno de los grupos estandartes del folk rock neoyorquinos de aquel entonces y uno de los pocos grupos estadounidenses que mantuvieron su éxito durante la invasión británica junto a los Beach Boys y The Byrds. El grupo hizo grabaciones y actuó desde 1965 a 1968, produciendo 5 álbumes y tuvieron 10 canciones en las carteleras musicales. Aunque estuvieron un corto tiempo en la cima de la música, mantienen todavía fieles seguidores. La infidelidad provocó la ruptura del grupo. Denny Doherty llegó a convertirse en amante de Mitchell Phillips, que estaba casada con John Phillips, pero mantuvieron en secreto la relación hasta que durante el viaje a México, Denny reveló a Cass Elliot que estaba secretamente enamorado de Mitchell. Cass, al enterarse, se puso furiosa porque a su vez estaba enamorada en secreto de él. Tiempo después, John halló en la cama a Mitchell y Denny y se marchó de casa. Más adelante, Mitchell y Jones se reconciliaron y compraron juntos una casa en Bel Air, mientras que la banda trataba de salir adelante. Las cosas fueron bien por un tiempo. El grupo grabó un tercer álbum, Deliver, y se convirtió en un gran éxito, y durante ese tiempo Denny comenzó a beber para olvidar a Mitchell. El grupo se disolvió en 1968. En una entrevista tras su separación en la revista Rolling Stone, Cass admitió que ella había declarado a sus compañeros que quería ser solista y que eso había propiciado la ruptura del grupo. Mientras tanto, según versiones más polémicas, el abuso de ciertas sustancias, los celos, el alcoholismo y los problemas de ansiedad de Cass Elliot fueron las decadentes de la posterior separación del grupo. Recordamos el estilo único e inconfundible de The Mamas and the Papas.

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1: Las 10 de la mañana y 33 minutos.
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0: 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Ya estamos de vuelta en el 104.7 FM y por el 1530 de Nexo AM.

0: En la tornamesa de Libre Inexo, tomamos contacto con Jan Farso de Gazaga. Un importante mensaje. Jan, ¿qué tal? Bienvenido a Los Recuerdos este domingo.
1: 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Gracias.
0: Gracias, Jan Farso de Gazaga, siempre con un importante mensaje en nuestro programa de La Tornamesa de Libra. Continuamos recordando a esta hora para ustedes.

Continuando con esta reunión de grandes intérpretes de la música en la tornamesa de Libra 104.7 junto con Nexo 1530M, hacemos girar estos discos en la tornamesa del ayer. Santa Bárbara, conocida en sus inicios como Época, fue una banda destacada española del rock, del pop, formada en Barcelona a principios de la década de 1970. El grupo se configuró como trío a finales de 1969. Sus componentes tenían ya bastante experiencia musical a sus espaldas. Alberto López había sido baterista de Los Polares a mediados de los 60, mientras que Enrique Millán y Mario Balaguer habían ya tocado con Tony Ronald y Jordi Dan. Fue precisamente en esta última etapa cuando los tres músicos decidieron montar una banda propia por su cuenta y practicar un tipo de sonido menos comercial que en el que veían obligados a interpretar en ese momento y más acorde con sus preferencias. A su época, un power trio con vocación claramente del hard rock.

Nos quedamos ahora con Roque Narvaja. Destacado guitarrista argentino, cantautor, es uno de los pocos músicos de pop en español reconocido tanto en su país como en España, donde obtuvo gran popularidad durante la década de 1980. En su país natal es muy conocido por su participación en La Joven Guardia, grupo notable de grandes éxitos entre 1968 y 1972, año este en el que Roque Narvaja se embarcó en una carrera como solista de marcada tendencia política izquierdista, para luego, durante la última dictadura militar argentina, estamos hablando de 1976 a 1983, se instaló en España, donde desarrolló la segunda etapa de su carrera solista, con éxitos y canciones que contenían más un tema humanista y romántico. Roque Narvaja triunfó masivamente en los 80 con tres canciones que vendieron miles de copias y sirvieron también de catapulta para posteriormente llamar Movida Española del Pop. Santa Lucía, inmortalizada en el país ibérico por el cantante Miguel Ríos, Menta y Limón y Yo Quería Ser Mayor. A finales de la década de los 90, Roque regresó a Argentina, donde actualmente continúa grabando y presentándose en vivo, actualmente de 74 años. Lo recordamos a esta hora, en la Tornamesa de Libre y Nexo, a Roque Narvaja.

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1: Las 11 de la mañana y 4 minutos.
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0: 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Estamos de regreso con más éxitos en la tornamesa de Libra y Nexo, junto a Claudio Alvarado.

La tornamesa de Libra, junto a Nexo, en el 1530 de la amplitud modulada. Lalo Valenzuela, otro de nuestros invitados, en este espacio donde destacamos también la nueva ola chilena. Bueno, Lalo Valenzuela, sin duda, fue otro de los grandes importantes de la música. El twist Caramelo de Menta fue el hit que hizo bailar a la juventud y acompañó la historia en el pop de Eduardo Valenzuela, Fariña, su nombre real, conocido en el público como Lalo Valenzuela. Bueno, se inició por allá por 1962, actuando en Radio Portales junto a Lucho Dimas y luego grabando canciones en inglés, aunque no logró gran impacto. Por esa razón, Valenzuela gira su búsqueda en letras en español y graba aquella que fue su máxima canción. Ausente, maquillada, paseando triste, busco novia, quisiera saber, y envenenada por el twist. Bueno, Lalo Valenzuela falleció en 2005, víctima de una larga complicación hepática. Los recordamos en este espacio de Libra y Nexo, la tornamesa, junto a estos grandes éxitos de la música popular chilena. Lalo Valenzuela, ausente.

La Tornamesa de Libra, 104.7 junto con Nexo, 1530 AM, acompañándoles en esta edición de hoy domingo. Gilbert Bécaud, otro de los grandes importantes de la música, fue un cantante, compositor y pianista francés de destacada trayectoria, también conocido como el señor de los 100.000 voltios. A la edad de 9 años inicia su carrera musical en el Conservatorio de Niza, en la cual desarrolló sus habilidades en el piano. Falleció el 2001, un 18 de diciembre, en Bologna, Francia. Le quedan sus hijos, que mantienen su legado de la música de Gilbert Bécaud, a quien recordamos a esta hora en la Tornamesa del Libra, ¿Por qué me dejas?

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recordando grandes éxitos de la música del mundo a esta hora en el 104.7 Libra y en conexión con Nexo CB 1530. Otro de nuestros invitados es Frédéric François, su nombre real, Francesco Barracato, conocido en el mundo de la música como Frédéric François. Es un cantautor italo-belga de habla francesa. Nació en Italia, 1950, el 3 de junio específicamente. En 1963 se inicia como guitarrista y vocalista semiprofesional del grupo Le EPBA y en 1965 abandona el Instituto Técnico y se matricula en el Conservatorio de Música, donde estudia violín, dicción y declamación. Actualmente tiene 74 años. Se mantiene vigente en los escenarios de Europa. Y lo recordamos con uno de sus tantos éxitos, a Frédéric François. Te amo, te quiero.

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1: Las 11 de la mañana y 33 minutos.
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Continuamos revisando la larga lista de invitados hoy en la tornamesa de Libre Inex. Roberto Carlos, sin duda que es uno de los grandes intérpretes de la música, lleva más de 150 millones de discos vendidos en todo el mundo, récord para un cantante latinoamericano. Ganador del Grammy al mejor intérprete de pop latino en 1989. Gracias a la canción Si el amor se va, es el único artista latinoamericano de los considerados leyenda que ha realizado un MTV acústico y colaborado con estrellas mundiales en diversas giras. Desde los primeros años de la década de 1960, intentó triunfar sin éxito como cantante de bossa nova, estilo que llegó a grabar varias canciones, pero no tuvo resultados positivos. Luego acometió la carrera que le conduciría al estrellato, la escena del pop y rock brasileños, a través de los programas musicales de la televisión, conocido como la joven guardia en ese tiempo. Entrada la década de 1970, Roberto Carlos se vuelve cantante más romántico gracias al poeta portugués Manuel Moraes. Sus éxitos comienzan uno tras otro a inundar las radios en todo el continente. Lo recordamos a esta hora entonces en la tornamesa de Libre Nexo a Roberto Carlos.

La tornamesa de Libra, acompañándoles en este domingo. 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

0: Otro de los invitados a la tornamesa de Libra es Nino Bravo y queremos llevarles a ustedes estas canciones inolvidables. Pero conozcamos parte de su historia. Bueno, obviamente ya sabemos lo que es Nino Bravo dentro de la música popular. Luis Manuel Ferri López, su nombre real, conocido en el mundo artístico como Nino Bravo, de origen valenciano, considerado uno de los grandes exponentes de la música pop española, particularmente durante la década del 60 y los 70. A pesar de su breve carrera musical, que no llegó a durar 10 años, ha dejado una potente influencia en la música en español, con éxitos tan grandes como Un beso y una flor, te quiero, libre, Noelia y tantos más. Falleció, como bien sabemos, un 16 de abril de 1973 en un trágico accidente vehicular, en pleno apogeo de su carrera y a la edad de 28 años. Recordamos a Nino Bravo y la tornamesa de Libra junto con Nexo AM.
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1: Las 12 horas y 2 minutos.
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0: 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Estamos de regreso con más éxitos en la tornamesa de Libra, junto a Claudio Alvarado.

Compartiendo con ustedes la tornamesa de Libra 104.7 junto con Nexo AM. Nuestro próximo invitado es Neil Sedaka, este cantante, pianista, compositor estadounidense. Desde que comenzó su carrera musical por allá por 1957, Neil Sedaka ha vendido millones de discos en todo el mundo y ha escrito o coescrito más de 500 canciones para él y otros artistas, colaborando principalmente con letristas como Howard Hubie, Grinfield y Phil Cody. Su composición Stupid Cupid fue un éxito rotundo en 1958 en la voz de Connie Francis. Y Neil Sedaka fue contratado por la RCA Record en ese entonces como intérprete solista. Una cadena de éxitos le seguiría al finalizar 1963. Y una canción sin duda que marcó también parte de su trayectoria es One Way Ticket, que la recordamos a esta hora. En voz de Neil Sedaka, nuestro invitado en la tornamesa de Libra.

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a esta hora en la tornamesa de Libre Nexo. Una canción que será escrita por los autores italianos Jimmy Fontana y Franco Migliacci, interpretada por José Feliciano y el grupo Ricos y Pobres, que se estrenó en la edición del Festival de San Remo de 1971, donde logró el segundo lugar. La versión de José Feliciano fue un éxito tanto en Italia como en algunos países de Centro y Sudamérica, y también en Europa, y alcanzó gran popularidad en algunos países de Oriente Medio, hasta Japón. Tuvo aún más éxito en la versión de Feliciano que grabó en español, que será para España y América Latina. También alcanzó los primeros puestos en las clasificaciones de los países escandinavos. Recordamos entonces esta versión de José Feliciano, la más famosa, ¿Qué será?

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grandes voces italianas en esta parte del programa de La Tornamesa. Gabriela Ferri, cantante destacada de la música. En 1965, Gabriela Ferri empezó a tener éxito en Roma, cantando canciones romanas en rivalidad con Claudio Villa. Uno de los éxitos fue Siempre. Durante su carrera también interpretó canciones napolitanas y latinoamericanas, especialmente durante sus triunfales giras en Sudamérica. Durante los años 70 y 80 protagonizó varios programas de entretención en la televisión. El sábado 3 de abril del 2004 se cayó del balcón de su casa, en el segundo piso, 7 metros de altura, de un edificio de 3 pisos, una aldea de 3.800 habitantes. El vecino del piso superior avisó a la policía del accidente. Fue trasladada en helicóptero hasta el Hospital San Camilo en Roma, pero falleció allí debido a múltiples fracturas en todo el cuerpo y un gran hematoma en la cabeza que le costó la vida. La hipótesis era que se había suicidado. La recordamos entonces a Gabriela Ferri en La Tornamesa de Libre y Nexo.

0: 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Esta es la hora en Libra FM.
1: Las 12 horas y 38 minutos.
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Voces italianas a esta hora, Gianni Morandi, Gianluigi Morandi, su nombre real. Fue un destacado cantante, famoso por la canción Linda Belinda. Posteriormente grabó también una versión en italiano del mismo tema Bella Belinda, que ha grabado cerca de 32 discos. En 1970 representa a Italia en Ámsterdam en el Festival de la Canción de Eurovisión de 1970 con la canción Occhi di Ragazza, quedando en el octavo lugar. En 1989 volvió a hacer éxito con la canción Bella Señora, tema de Lucho Dalla, que en los 90 fue éxito con Emanuel, en la versión en español de Bella Señora. Actualmente de 80 años, Gianni Morandi en la tornamesa de Libre y Nexo en este domingo.

Voces italianas en esta parte del programa. Jimmy Fontana o Enrico Sbriccoli, su nombre real. En 1961 participó en el Festival de San Remo en dúo con Miranda Martino cantando el tema Lady Luna, compuesto por el maestro Armando Troviali y Dino Verde. Su primer éxito fue en 1963, Non Tenandare. Un poco más tarde, su internacional Mundo, en 1965. Canción que ha conocido múltiples versiones en voces de otros artistas. En 1970 consiguió un nuevo éxito, L'amore non le bello. Sintoniza el programa televisivo Señoras y Señores con Delia Scala y Lando Busnacca. Después de un periodo de alejamiento en los años 70, vuelve en 1979 con otros de los programas importantes. En los años posteriormente, que formó el grupo Super 4 junto a Gianni Mecchia, Nico Fidenco y Ricardo Del Truco, con lo que participó en muchos programas de la televisión italiana. Murió en 2013 a los 78 años en Roma. Su hija, por medio de la agencia ANSA, desmintió la noticia que apuntaba como causa de fallecimiento una larga enfermedad. La muerte se produjo de manera imprevista durante una gira de 5.000 kilómetros por toda Italia, con conciertos siempre repletos de gente que lo quería mucho. El último concierto fue en Terni, el domingo 8 de septiembre. Nos esperaban el sábado 14 en esa región, Las Marcas, día en que desgraciadamente celebramos su funeral. Su fallecimiento se debió a una súbita fiebre alta provocada por una infección dental. Recordamos entonces a uno de los grandes cantantes de la música italiana, Jimmy Fontana.

Una canción que será escrita por los autores italianos Jimmy Fontana y Franco Migliacci, interpretada por José Feliciano y el grupo Ricos y Pobres, que se estrenó en la edición del Festival de San Remo de 1971, donde logró el segundo lugar. La versión de José Feliciano fue un éxito tanto en Italia como en algunos países de Centro y Sudamérica, y también en Europa, y alcanzó gran popularidad en algunos países de Oriente Medio, hasta Japón. Tuvo aún más éxito en la versión de Feliciano que grabó en español, que será para España y América Latina. También alcanzó los primeros puestos en las clasificaciones de los países escandinavos. Recordamos entonces esta versión de José Feliciano, la más famosa, ¿Qué será?

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grandes voces italianas en esta parte del programa de La Tornamesa. Gabriela Ferri, cantante destacada de la música. En 1965, Gabriela Ferri empezó a tener éxito en Roma, cantando canciones romanas en rivalidad con Claudio Villa. Uno de los éxitos fue Siempre. Durante su carrera también interpretó canciones napolitanas y latinoamericanas, especialmente durante sus triunfales giras en Sudamérica. Durante los años 70 y 80 protagonizó varios programas de entretención en la televisión. El sábado 3 de abril del 2004 se cayó del balcón de su casa, en el segundo piso, 7 metros de altura, de un edificio de 3 pisos, una aldea de 3.800 habitantes. El vecino del piso superior avisó a la policía del accidente. Fue trasladada en helicóptero hasta el Hospital San Camilo en Roma, pero falleció allí debido a múltiples fracturas en todo el cuerpo y un gran hematoma en la cabeza que le costó la vida. La hipótesis era que se había suicidado. La recordamos entonces a Gabriela Ferri en La Tornamesa del Libre y Nexo.

0: Bien, amigas, amigos, llegamos al final del programa de este domingo. A través del 104.7 FM, Libra, y Nexo 1530 AM. Desearles a todos un lindo domingo en familia y comiencen una semana especial, una semana importante. Muchas gracias por la sintonía, por el cariño. Les espero el próximo domingo desde las 10 de la mañana. Claudio Alvarado y Baceta y todo el equipo que realiza este espacio todos los domingos, la Tornamesa de Libra, les agradecemos por la sintonía. Muchas gracias, un abrazo grande para todos. Hasta pronto.
1: Esperamos haberle emocionado y encantado con los éxitos musicales de todos los tiempos. 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Nos acompañó Claudio Alvarado en la Tornamesa de Libra por el 104.7 FM y Nexo 1530 AM. Siga en nuestra compañía. 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Esta es la hora en Libra FM.
2: Las 13 horas y 12 minutos.
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0: es la hora en Libra FM.
1: Las 13 horas y 59 minutos.
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0: Esta es la hora en Libra FM.
1: Las 14 horas y 28 minutos.
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1: Bueno, aquí les vamos a tocar una canción nueva, se llama El Presente.

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0: Esta es la hora en Libra FM.
1: Las 15 horas y un minuto.
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0: Esta es la hora en Libra FM.
1: Las 15 horas y 27 minutos.
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0: Esta es la hora en Libra FM.
1: Las 16 horas en punto.
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0: Esta es la hora en Libra FM.
1: Las 16 horas y 30 minutos.
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0: Esta es la hora en Libra FM.
1: Las 16 horas y 57 minutos.
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0: Esta es la hora en Libra FM.
1: Las 17 horas y 27 minutos.
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0: Esta es la hora en Libra FM.
1: Las 17 horas y 59 minutos.
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3: Les saludamos cordialmente la bienvenida a un nuevo espacio de Éxitos de Colección, la historia musical de En Libra 104.7, edición dominical, donde destacamos el cancionero más importante de intérpretes y bandas de la música nacional e internacional. Claudio Alvarado Ibaceta en el micrófono, le saludo cordialmente. La invitación es que se quede con nosotros para compartir en Libra 104.7 este espacio cada fin de semana. En esta oportunidad nuestros invitados son el dúo de hermanos mexicanos Jesse y Joy.

Jesse Joy son un dúo mexicano de música pop formado en 2005 por los hermanos Jesse y Joy Huerta, oriundos de la Ciudad de México. El dúo ha lanzado 6 álbumes de estudio, 2 álbumes en vivo bajo la etiqueta Warner Music Latina. También ha realizado giras internacionales y han ganado un premio Grammy al mejor álbum latino y 5 premios Grammy latinos en varias categorías. Jesse y Joy son probablemente uno de los artistas más puros y talentosos de nuestra generación, según escribió Latin Times. En Éxitos de Colección, la historia musical de Jesse y Joy.

Los hermanos Huerta nacieron en la Ciudad de México, de padre mexicano y madre estadounidense. En 2001, inspirados por sus padres, por la música clásica rock y folk, cuando tenían 18 años y 15 años respectivamente, comenzaron a escribir música y canciones en español, acompañados por su padre y usando instrumentos de su iglesia a la que asistían de pequeños. Firmaron con el grupo Warner Music Latina el 18 de abril de 2005. Jesse toca el piano y la guitarra, mientras que Joy toca la guitarra y es la vocalista principal. La historia musical de Jesse Joy.

En diciembre de 2005, no solo cantaron con Emi Ledesma, fueron apadrinados y presentados por el dúo musical Sin Bandera en la Teletón 2005. Jesse y Joy lanzaron su álbum debut Esta es mi vida en 2006 a través de Warner Music México. Su primer sencillo, Espacio Sideral, fue galardonado como disco de oro por la Asociación Mexicana de Productores de Fonogramas y Videogramas. En el año 2006 participaron en la serie Skimo en el capítulo 23, donde fueron la banda sorpresa de la fiesta organizada por Fito y Tabo, cantando el tema principal de la serie de igual forma en el capítulo 29. Se puede escuchar la canción Ya no quiero de fondo en los últimos minutos del capítulo. La historia musical de Jesse Joy.

0: Hacemos un alto en esta primera media hora de programa con nuestros invitados, los hermanos mexicanos Jesse y Joy, y regresamos en breve. No se vayan.
1: 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Esta es la hora en Libra FM.
2: Las 18 horas y 28 minutos.
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En 2008, el dúo de hermanos lanzó el EP Esto es lo que soy, con Espacio Sideral, Ya no quiero, Volveré, Llegaste tú y una nueva canción llamada Esto es lo que soy. En 2009 se lanzó su segundo álbum de estudio, Electricidad. Él también fue calificado como el disco de oro e incluyó los sencillos Adiós y Chocolate. La historia musical de Jesse Joy.

¿Con quién se queda el perro? Fue lanzado este disco el año 2011. El álbum fue calificado 2 veces Platinum e incluía los sencillos Me Voy, Corre y La de la Mala Suerte. Recibió 6 premios Grammy Latinos y 5 nominaciones, así como la primera nominación a los premios Grammy y al Mejor Álbum Pop Latino. En los premios Grammy Latinos de 2012, el dúo de hermanos Jesse y Joy fue nominado a 4 premios ganando 3 de estos. Mejor Álbum Pop Contemporáneo por Con Quién Se Queda el Perro y Canción y Grabación del Año con Corre. Además, junto con el director Carlos López, recibieron el premio Grammy Latino al Mejor Video Corto Musical por dirigir Me Voy. El 5 de diciembre de 2012, Con Quién Se Queda el Perro, recibió una nominación al premio Grammy por Mejor Álbum Pop Latino. La historia musical de Jesse Joy.

A finales de 2015, el dúo de hermanos lanzó su cuarto álbum de estudio titulado Un Besito Más. Fue número uno en la lista de álbumes latinos, álbum que los llevó de gira por los Estados Unidos, Latinoamérica y España. Fue producido por Jesse Huerta, Fraser Smith y Martin Tarife. Incluyó la canción Un Besito Más, canción que escribieron después de la muerte de su padre. El video destaca los problemas de los inmigrantes en los Estados Unidos. Un Besito Más obtuvo 4 nominaciones al Latin Grammy, en las categorías de grabación del año, álbum del año, canción del año y mejor álbum pop contemporáneo. Ese año se presentaron como parte de la gala Persona del Año de la Academia de Grabación Latina en honor a Roberto Carlos. Poco después de sus primeras canciones en inglés, el lanzamiento de Ecos de Amor y More Than Amigos extendió el alcance de la banda al Reino Unido en el momento en que las canciones se pusieron en la BBC Radio. Un periódico del Reino Unido describió a la primera canción del álbum Ecos de Amor como se mantienen fiel a sus raíces latinas folclóricas al mismo tiempo que introducen un estilo épico y distintivo de voz tipo Adele. La historia musical de Jesse Joy.

en honor a Besito Más. En el discurso de aceptación, Joy, ella, dedicó el reconocimiento a todos los hispanos por estar allí. En 2017 aparecieron en los Latin American Music Awards y en el Person of the Year Gala del Latin Grammy en honor a Alejandro Sanz. Gracias al tour en vivo Un Besito Más, Jesse y Joy visitaron más de 15 países y cerca de 10 ciudades, incluyendo Buenos Aires, Madrid, Barcelona, Santiago de Chile, Nueva York y Los Ángeles. En 2018, Jesse y Joy se embarcaron en otra gira internacional, comenzando en el Festival de Viña del Mar en Chile. El dúo recibió el premio Visión 2018 en septiembre en la 31ª edición de la entrega anual de los premios de la herencia hispana, que se emitió por PBS. El premio reconoce a los latinos más importantes en contribuciones a la música. La historia musical de Jesse y Joy.

0: Finalizamos de esta manera la primera parte de Éxitos de Colección, la historia musical de, en esta oportunidad, los hermanos mexicanos Jesse y Joy. Continúe con nosotros acá en el 104.7, luego la próxima hora, más invitados musicales. No se vayan.
1: 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Esta es la hora en Libra FM.
2: Las 18 horas y 57 minutos.
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3: Amigas y amigos, estamos de vuelta con la segunda hora de programa en Éxitos de Colección en el 104.7 Libra. Grandes éxitos de voces inconfundibles de la música. Nuestro próximo invitado, cantante mexicano de gran trayectoria, Cristian Castro.

Cristian Sainz Castro, de nombre artístico Cristian Castro, cantante y actor mexicano, hijo de los actores Verónica Castro y Manuel El Loco Valdés, y sobrino de los también actores Ramón Valdés, Don Ramón, y Germán Valdés. De herencia familiar artística, es también sobrino por parte de madre de José Alberto Castro, conocido productor de telenovelas de Televisa México. Cristian Castro, nuestro invitado en la historia musical.

Cristian Castro es hijo de la actriz Verónica Castro y del comediante Manuel Loco Valdés. Su madre lo inscribe con sus apellidos Sainz Castro. Durante su infancia, ingresó en el ambiente artístico en temprana edad, realizando obras musicales, teatrales, participando en telenovelas, incluso como protagonista, y programas de radio. Se puede decir que su carrera artística se inició a los 6 años, puesto que a esa edad participa en la telenovela El Derecho de Nacer, y al poco tiempo, bajo la guía de su madre, su tía Beatriz y su abuela también logra ser locutor de radio y tener su propio programa, La Hora de Cristian, debutando como cantante con la canción El Gallito Feliz, que incluyó en su primer disco titulado Cristian y sus Pollitas. La historia musical de Cristian Castro.

Cristian Castro posteriormente intervino en el festival Juguemos a Cantar y en la comedia musical Mame, por la que fue galardonado con los premios Heraldo, Palmas de Oro y la distinción otorgada por la Asociación Nacional de Críticos de Teatro de México como mejor actor infantil en 1983. La historia musical de Cristian Castro.

Nos separamos un ratito, entramos luego a la última media hora de programa con nuestro invitado hoy, Cristian Castro. No se vayan, regresamos en breve.

0: 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Esta es la hora en Libra FM.
1: Las 19 horas y 30 minutos.

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1: Hola.
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Con tan solo 12 años, Cristian Castro formó una banda de rock llamada Deca, sin mayor impacto. En 1989 debuta en el Festival Oti de la Canción, representando de manera impecable el tema 16 de diciembre, y aunque al poco tiempo decide retomar su faceta de actor en la teleserie Las Secretas Intenciones, 1992, producida por Lucio Orozco, Cristian sentirá la necesidad de dedicarse plenamente a la música, su gran pasión. La historia musical de Cristian Castro

A los 16 años, Cristian Castro comenzó sus estudios formales de canto con maestros como Seth Rick, reconocido por entrenar la voz de Michael Jackson, y Emilio Pérez, director y maestro de canto operístico. Ya en el año 1991, vendió su automóvil modelo 82 y agotó sus ahorros para grabar su álbum debut Agua Nueva, en 1992, con aquel recordado hit No Podrás. Se convierte en un suceso a nivel continental. Posteriormente, un segundo en el tiempo, su segundo álbum de estudio, salió al mercado el 20 de julio de 1993. De allí, el tema Nunca Voy a Olvidarte lo puso al tope de los principales charts, de lo cual varios premios y por primera vez le valió una nominación al Latin Grammy. Con su tercer álbum de estudio, El Camino del Alma, en 1994, alcanzó el primer lugar de popularidad gracias al tema Mañana, del autor Juan Gabriel. Pero tras ofrecer conciertos por América Latina y acumular varios reconocimientos, entre ellos el premio Lo Nuestro, a la mejor canción por Nunca Voy a Olvidarte en 1994, mejor artista masculino en la categoría regional mexicana de 1994 y premio especial Jóvenes con Legado, decide tomarse un descanso de los escenarios y las grabaciones discográficas para estudiar dirección de cine en la ciudad de Nueva York. La historia musical de Cristian Castro.

Lo cierto es que en su vuelta a la música con la canción Amor, que él mismo compone y que incluye en su cuarto álbum de estudio, El deseo de oír tu voz, en 1996, permaneció 11 semanas como número uno en el Hot Latin Track, al igual que la canción Amarte a ti. Pero eso es tan solo una pequeña muestra del éxito que empezó a cosechar.

Muy bien, finalizamos el programa de hoy con Cristian Castro en la parte final de Éxitos de Colección, acá en Libra 104.7. Muchas gracias por la sintonía y la preferencia. Hasta pronto.

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1: Las 20 horas y 3 minutos.
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